Quedaron estos temitas y el mix para Ivechita Corona de parte de Pedrito Medina. Vámonos pues. Algo de Exterminador, va que va. Ahorita lo buscamos para los primos tóxicos. ¿Dónde andan los primos tóxicos? Saluditos para ellos. Hasta California. Vámonos a disfrutar del grupo Exterminador. Vámonos pues. Saludos a los primos tóxicos.

unos con otras, ya que estamos chupando tranquilos. Ahora, primos tóxicos, ya saquen a Kawasaki. Ahí les va otra más. Vámonos, súbele, cuñes. Dicen que estamos escuchando. Súbele, cuñes, súbele, que ahí los primos van.

exterminador para los primos tóxicos hasta California. Y bueno, pues nos vamos con más música. Recuerden que estamos totalmente en vivo a través de el 99.9 FM Voces del Rancho. Así es, estamos totalmente en vivo. Vámonos con más música. Saludos a Virgita Corona. Saludos a los primos tóxicos, a Pedrito Medina, a Fidel Herrera. Saluditos también por ahí al Paul, a Emilio Osorio. Y bueno, pues a todos los que están escuchándonos a través del 99.9 FM Voces del Rancho. Pues vámonos con más música.

Ay, ay, ay, beso, beso, Ezequiel Peña. Y bueno, pues aquí andamos con más música. Nos vamos a seguir bailando, vamos a seguir disfrutando lo que queda de la programación. Ya son las 6:39 minutos. Ya casi nos vamos.

0: Bueno, pues ahí quedó, ahí quedó. El sinvergüenza para todos los sinvergüenzas. Que no hay aquí en voces. No, no, no, no, no, no.
1: Los capos
0: Aquí en voces no
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0: hay.
1: México.

Bueno, pues ya con ese tema me despido. Muchísimas gracias por haberme acompañado. Nos escuchamos, nos vemos, nos comunicamos el miércoles. Por aquí andaremos nuevamente. Gracias a todos, gracias. Que se quedan en muy buena compañía. Se quedan con el King de la Galleta, Mario Osorio. Así que vámonos, vámonos pues. Gracias, bonita noche, cuídense mucho. Hasta el miércoles. Bye, bye. Buenas tardes.

0: Y ya con esta nos vamos
1: Al público lo que pida. Vámonos pues. Súbele, cuñiz.

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0: amor. Hola, hola, mis amigos. Muy buenas tardes, muy buenos días, muy buenas noches. ¿Cómo está la raza bonita? ¿Cómo está la raza de la 99.9 Voces del Rancho? Iniciamos programación, por supuesto, en esta hermosa, hermosa noche. Mi nombre es Mario Osorio, más conocido como el King de la Galleta. Iniciamos, raza. Hoy el lunes. Lunesito 25, 25 de mayo del 2026. Inicio de semana, hoy nomás. Bueno, saludando a toda la gente, ahí también saludos a nuestra amiga, mi carnalita Ivette, que anda en sintonía, dice, porfa, carnal, cuando entres con ella, con Bertini, su condesa, ya está, ya viene el tema.
1: Con estas son 20 canciones que le hago.
0: Y con esto, ay, amor,
2: a San Luis Potosí, Panchito.

con este tema ya para Reinita López, chiquita bebé, que anda en sintonía con nosotros desde Los Ángeles, California. Y le mando un besote. Ah. Vamos con este tema. Hoy no más. Se llama Mi Riqueza, de Los Plebes del Rancho. Y regresamos con más música, así que ya te la sabes. ¡Súbele!

Bueno, quedó el tema y quedó el temazo. Y raza, y seguimos con más música. Ya te la sabes. Saludos a mi compa Fidel, allá para Chuy, para toda la raza, para Jace. Hoy no más. Qué bonito es lo bonito, raza. Hoy el lunes. Lunesito rico, lunesito sabroso. Hora, cucarachón.

no hagan eso, güey, con las fotos de los flyers, que me van a poner veladoras y me van a echar un rezo, dice. No seas así, Uva, no digas eso, güey. Me pondré veladoras, un par de sorbos de guaro y de cabeza. Escucho al viento, no digas cosas, chale, te digo. A ver, yo siento que por algo tú lo dices, ¿no? A ver, ¿eso qué significa? ¿Lo que vas a hacer qué es amarre? ¿Me vas a hacer daño? ¿Me voy a convertir en sapo, güey? Dime, a ver, ¿qué significa eso, carnal? Cuéntame.

0: Yo me imagino que tiene un significado como tal, ¿no? Sí, o sea, no, güey, no, fíjate, les voy a contar algo. Hablando de ese tipo de cosas, a lo mejor está mal, ¿no? Que habla, a lo mejor muchos están cenando, mil disculpas. Pues ni modo, se aguanta, ¿para qué me escuchan, vea?
1: No te vuelvo a ver, no podría.
0: Ah, güey, me ha tocado ver imágenes, bro, neta, neta, bien peligrosas cuando las morras, no sé si sea morra o morro, la neta, los que hacen ese tipo de trabajos, hasta ponen, ay, no sé cómo, sí, lo voy a decir así, pues sí, a últimas, ¿verdad? ¿Qué me importa? Ponen toallas sanitarias, bro, de las morras y envuelven la foto del vato, güey. No sé con, no sé si para ahogarlo. ¿O con qué finalidad se hace? La neta no tengo idea. Yo quisiera, fíjate, sí, me mata la curiosidad, a lo mejor de saber, no de hacerlo, de saber qué significa, o sea, cómo son los trabajos, ¿no? Con tierra de panteón y no sé qué más le ponen, y clavos, y no sé, amarrados, y que unos con alfileres, unos con las manos atadas, con la boca tapada, no, o sea, hay muchos significados en eso, ¿eh? Y la verdad sí me llama mucho la curiosidad, porque quisiera saber en qué término, o sea, cuál sería lo más peligroso que tú llegaras a encontrar en ese, con ese significado, ¿no? No, pues encontré un vato acá, lo tenían con la cabeza volteada o con las manos atadas, como puerco, no sé, quisiera saber y decir, oye, ¿eso qué significa? Y que alguien me dijera, no, pues esto significa, fíjate que se te va a enchuecar la boca o cosas así, güey, no sé por qué, bro, tengo esa manía de saber, güey.

0: dice, o miren, entonces todos de cabeza para tener dinero. Es que ya no quiero tener dinero, neta. Yo ya no, ya estoy harto de tener dinero. Fuera de coto ya.
1: Felicidad, hoy te vuelvo.
0: Mi finalidad no es morir siendo rico. Rico ya estoy. No, no es cierto. La finalidad... Cállate, güey. La finalidad de este rollo es, haz de cuenta, entre más dinero tienes, te metes más en problemas. Yo creo que sí, ¿no? Yo siento de esa manera, la neta. Te estresas menos. O sea, no digo que sea malo, no significa que voy a ser conformista. Obvio que voy a trabajar a lo mejor para arreglar mi casa, tener un mejor futuro. No lo sé. O sea, a lo mejor trabajo pues para mis morrillos, pero no darles de plano todos o tenerlo todo, que digas, ay, güey, un pinche palacio. No. Sino que lo esencial, lo que es para salir adelante, ¿no? ¿Por qué? Porque llega el momento que a lo mejor, entre más uno tiene, más endeuda, más estrés. Yo siento, ¿no? Por eso mejor ahí muere, ya estoy harto yo, ya.

chica, pero ey, ey, ey. Yo no dije regalen mi sueldo. Yo dije estoy harto de tener dinero, o sea, no es malo. Nah, no digas eso, ¿cómo crees? No. No digan cosas. No es cierto, soy pobre. No soy pobre, sí me gusta trabajar, tener mis cositas, ¿no? Comprar mis cosas, no sé. No. No soy pobre, la neta, Ahí la llevo. Pero no estábamos hablando de eso. Estamos hablando de qué es lo que significa, ¿no? Vámonos con temas y regresamos. Piensa en ti de Grupo Mojado y regresamos con más música. Ya te la sabes, no le cambies.

No, yo siento la neta que sí me están haciendo brujería, la neta. Yo siento que me tienen amarrado en un comal, güey, porque estoy más prieto que ayer. Puedes acabar hasta mi vida, inyectar. ¡Ay, amor! Pero bueno, raza, seguimos con más música. No, hombre, hace un calorcito ahí medio... está pesadito el calor de este lado, raza. Pero bueno, vámonos con

Así es, me están tostando en el comal. Me están haciendo un rezo ahí, te digo. No, la neta es que sí está haciendo mucho calor. Tantito sales al sol y sí te hace mal. La verdad, los golpes de calores han estado muy, muy, muy fuertes. Bueno, en la mayoría de las personas de lo que son de la tercera edad, los menores de edad, los bebés, los niños, la están pasando mal, la neta, raza. Hay que tener cuidado con el solazo.

No hablen de inyectar, porque se van a presentar luego, luego. Vámonos con tema, raza. No me gustó ese, ¿eh? No, le estoy buscando. Fíjense que no, no, a ver. A ver, ¿cuál es esta? La leyenda, la firma, sufro como sufro yo. La firma, ¿qué tan toca? A ver. Ah, lo que pasa que son grupos tejanos, fíjate. No, sí, ya lo había escuchado, de hecho. Suena chido, ¿no?

Hay saluditos para mi compa La Uva, saludos también allá para mi amigazo, allá para Marvin Juárez, hasta Guatemala, saludotes. Bueno, continuamos con la mejor vibra, raza, en esta noche. Saluditos a todos, vámonos con tema.

¡Ay, amor! No, hombre, ¿qué te digo, raza? ¡Ay, ay, ay, amor! Yeah. Hola, carnalito, buenas noches. Saludos para todos, para mi amor Ivetcita y para toda la familia y para el compa Fidel. Aquí andamos trabajando, carnal. Gracias a mi compa Pedro. Saludos, dice, a ver, saludos, amor. Aquí ando correteando la chuleta todavía. Oye, qué bonita. Saludos a mi compa Fidel y a toda la raza y a toda la banda que está en sintonía con nosotros en esta tarde noche. ¡Ay, ay, ay, dolor! Cobarde, tu amor no 7:46, 6:46, hora Cali, 8:46, hora Texas, 9:46, Nueva York. Vámonos con el siguiente tema, con 60 minutos de pequeños banda, de pequeños musical, así que ya se la saben, raza, vámonos.

Hoy nomás, qué bonito, qué bonita canción. No, hombre, saluditos para mi compa La Uva, que anda en sintonía por ahí, anda cotorreando, no, hombre. El que se desaparece de repente. A ver, ¿qué más tenemos? Saluditos a Víctor García, Víctor Martínez. Hay saluditos también a nuestra amiga Reinita López, que creo anda en sintonía, creo anda en sintonía. Bueno, le mandamos las mejores vibras. Besotes. Vamos a ver qué más tenemos. Vámonos con tema, raza. ¿Qué tenemos? ¿Algo más? ¿Algo más de este? De algo más de Pequeños Musical que se llama Me Encantaría. Vámonos, recio, y regresamos. ¿Qué te parece? Hoy nomás. ¡Qué bonito y lo bonito!

0: ¡Hoy no más!
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0: ¡Hombre, andamos al millonazo, raza!
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0: ya son las 8:03, 8:03, hora Mex, 7:03, califas.
1: Caña, sí.
0: Y bueno, seguimos con la mejor sintonía, por supuesto, en esta noche, en esta veladita sabrosa. Así que vayan pidiendo sus temas. Vamos con algo del Coyote. Pero algo relajado, ¿no? Aguántenme tantito.
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0: Tumbando caña,
1: sí, sí.
0: El Coyote y su banda Fuego, ¿ah?
1: Sí, sí.
0: ¡Vámonos con tema, raza!

surcos de arroz. Por lo que yo tengo entendido, el arroz no se ve, no sé. O sea, sí son en surcos, pero no en la barranca, güey. Pues yo he visto que siembran el arroz así como que en unas, como en un lago. Sí, no, así es. No, no, así en la barranca. En la barranca, pues no. De hecho, hay algunas, creo que es en Japón, o no recuerdo si en China. Bueno, en cualquiera de los, en el Medio Oriente, cuando siembran el arroz, son como surcos, son surcos como de ¿qué les diré? Es como en un lago, es como en un lago, están grandes. Entonces, yo he visto que para acabar con las plagas meten incluso el cangrejo entra y se come a la plaga que llega a atacar a la planta, a lo que es el arroz. En la barranca no, porque en la barranca está decaída y no queda como lago. No creo, este güey, qué pex. Es en serio, ¿eh? Vámonos con tema. No, espérense. Aguanta, esa no. Otra vez, vámonos con tema, raza.

No, hombre, la raza anda con Tokio, ¿eh? Andan bien motivados. ¿Cuántos mensajes? No me dejan leerlos. Despacio, raza. ¡Ay, amor! Bueno, vámonos con el siguiente tema. Mátame a besos de los tiranos.

0: también.
1: Ay, ay, ay, amor. Vámonos con el siguiente tema, polvo rosita o qué rollo. También tenemos 25 horas con la dinastía de Tuzantla. Tú me haces falta con Eddie Santiago. Una salsita rica para esta nochecita rica, para pasar una noche amena, así que ya se la saben. Repórtense conmigo, están en la 99.9 Voces del Rancho. ¡Súbele, Baki!

tal ese tema, ¿eh? Nada más para que se den un quemón lo que traigo, ¿eh? Pura cosa chulada. Vámonos con tema, raza. Ya casi nos vamos. Ya casi nos vamos. Yo creo que nos vamos a ir temprano, raza, el día de hoy. Sale, vale. Porque ya. Tengo mucha gente y la verdad ya no me va a dar tiempo de ponerles todos los temas. Vámonos con música, señoras y señores. 25 horas con la dinastía de Tuzantla. ¡Ay, amor! Es más, y vete en otra hora, esa también y la que sigue también. ¡Vámonos con tema!

Bueno, raza, andamos al millonazo en esta hermosa, hermosa tarde. Pues bueno, seguimos con más música. Vámonos con el siguiente temazo, algo de los Strokes. Espero que les guste mucho. Hoy no más. Hoy el lunesito, inicio de semana. Ya faltan 5 minutos para irnos. Nos vamos con este tema y cerramos con otra rola más. Así que vámonos, recio, raza. Hoy no más. Ya para despedirnos, raza, porque ya es noche.

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0: Muchas gracias, muy amables.
1: Un tema romántico, un tema que seguramente tú reconoces, un tema que habla...

0: Bueno.
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0: Es un honor para Pesado compartir este escenario con uno de los grandes, grandes de la música norteña. Vamos a recibir con un aplauso, pero bien machina, señor Lupe Tijerina.
1: Gracias, Lupe.
2: Gracias, maestro.

la música norteña también no pueden faltar el ritmo de cumbia. Y una de las canciones grandes de Don Catarino Leos, también ya de las tradicionales cumbias de la música norteña, es La Chiquilla. La Chiquilla Cariñosa. Suéltala, compadre.

0: al Tigre Solitario con mucho cariño a nuestro amigo del alma, Raúl Hernández. ¡Que Dios los bendiga!
1: Gracias.
2: Muchas gracias.
3: Gracias, Raúl. Muchas gracias.
1: Gracias.

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0: Así que no se lo digas
1: a ella.
0: Pero ustedes, dice así.

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Gracias, amigos. Muchas gracias. Vamos a continuar con más melodías en este gran homenaje para los siempre alegres, alegres de Terán, con este tema muy bonito para que todos lo bailen. Dedicado especialmente para mi esposa, con mucho cariño.

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0: Muchas gracias.
1: Gracias.
0: Bueno, y vamos a invitar a uno de los grandes de la música norteña, uno de los grandes acordeonistas que ha dado de México, desde Cadreita Jiménez, Nuevo León, elegido del refugio, mi primo Kiko Montalvo y sus servidores, vamos a interpretar este tema. Para todos ustedes, esperamos que les guste.

estamos iniciando programación en este martes aquí en su emisora favorita. Ya estamos completamente al aire en Voces del Rancho. Recuerde que esto es 99.9 FM, Voces del Rancho. Fernández acompañándole a esta hora de la mañana desde Medellín, Colombia, con saluditos para don Pedro Medina y Betita Corona, para don Fidel y para ustedes. Ya andamos aquí recibiendo sus peticiones y recuerde que hoy en la segunda hora tenemos horóscopo.

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7:16 minutos de la mañana y aquí estamos pues con toda la buena programación. Por aquí tenemos en el Messenger ya varios mensajitos. Un saludito para la guachita de Medina, para la Ivetcita Corona, que hoy madrugó a saludar. Un abracito y dice aquí andamos ya. También saludos para Darely, la compañerita, que también dice que por ahí anda presente. Para Don Pedro, que dice buenos días. Saludos para todos, para mi amor y Betsita, para toda la familia, para compa Fidel. Estamos alistándonos para ir al trabajo. Buenos días para todos. Yo ya voy a empezar a mandar esos mensajitos por ahí por Messenger, que bueno, ustedes ya saben que a veces es lentísimo. Por acá estamos con los Rayos de Oaxaca, tenemos también al grupo Madeira, tenemos haciendo filita Galigaliano. Oiga, y recuerde que en la segunda hora tenemos horóscopo, para que aproveche por si va a programar canciones y sea en esta primera hora de programación.

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0: para este martes de Ni te cases ni te embarques. Y por supuesto, tu emisora favorita. Sí, señores, estas voces del rancho te aparte.
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0: Natalia, a través del Galigaliano, diga, le mando saluditos a los fieles. Un abracito para Scorfin, para la Dulcecita, para la Gavinita, Anita María, Mario, para todos los que desde bien tempranito andan ahí bien sintonizados.
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0: Abrazos a sus trabajos, porque siempre que están ahí en su trabajo están bien sintonizados, calladitos, pero escuchando todo lo que pasa por acá, la buena música, pendientes del horóscopo, del chisme. Gracias por ser los mejores oyentes del mundo.

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0: canción de la vecina que le gusta bastante a mi amigo Scorfin, que bueno, de pronto por ahí anda en sintonía, él a veces se ocupa bastante trabajando, pero la mayoría de veces por ahí está escuchando.
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0: seguimos, vámonos por aquí con los bookies. Se llama Con Amor. También el Chuy Lizárraga llega con otra canción para enamorados. Pues es como enamorado dolido. Se llama Se Me Sigue Notando.

Lizárraga se me sigue notando, son las 7:45 minutos de la mañana. Recuerde que en la segunda hora nos vamos con horóscopo. Ya falta un poquito, pero ya sabe, para que me empiece a ayudar a compartir esta transmisión.

0: Mexicano 100%. Orgullosamente del hombre del sexto. Vamos a poner una cumbia.
1: Oiga, pues, mexicano 100%. Qué buenas canciones. Por acá ya saqué Laura Hernández, es quien le está poniendo sus canciones favoritas a esta hora, 99.9 FM.
2: Señora.
1: Quita para el compañero Uva.

ya casi, estamos a segunditos ya. Es que vea, 5, 4, 3, ya. Ya estamos en nuestra segunda hora de transmisión, 8 en punto de la mañana en México. Y entonces, de esta manera, vamos ya a empezar a organizar horóscopo. Mientras por aquí suenan algunas rolitas y yo le voy avisando cuando entra. ¡Listo! ¡Ojo pues!

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horóscopo, su signo, Cáncer, listo, ahí pendiente pues cuando salga Cáncer, dice por aquí la guachita de Medina, saluditos a los primos tóxicos hasta California que andan en sintonía, un saludito pues para los primos tóxicos, claro que sí, seguimos por aquí con la arrolladora y yo les cuento que ya casi, ay, ay, ay.

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0: ahora sí, entonces empezamos con estas predicciones para esta semana. Estas predicciones van del 25 al 31 de mayo. Y iniciamos entonces por el principio con los amigos de Aries.
1: Para Aries es una semana importante para el amor, productivo, positivo, especialmente para aquellas personas que no tienen pareja o tuvieron problemas y necesitan recuperar o recuperarse. Lo que tiene que ver con el amor al dinero es una semana espectacular para quienes, los que son independientes, los que están buscando una oportunidad de viaje, de proyecto, firmar documentos. Es una semana espectacular, Aries. Es más, los Aries que venían sin trabajo lo van a encontrar. Los que quieren cambiarse de trabajo lo pueden hacer. Es la semana para entender que lo que bien te mereces está dado para ti, Aries. Tu fuego es poder. Es una semana espectacular, tanto para amor como para dinero. El numerito que tenemos es el 3696.
0: 3696 para los amigos de Aries. Vámonos por acá con los amigos de Tauro.
1: Todo lo relacionado con proyectos, importantísimo a nivel de independencia. Ese Tauro que le gusta el dinero, que quiere hacer un nuevo negocio o que está buscando una oportunidad de invertir, de iniciar un proyecto, yo lo veo. Esa oportunidad se da porque esta es una semana donde todo se mueve. Las decisiones que estás tomando son más positivas que negativas y quítate de la mente aquello que ya pasó. Quiero hablar de esos Tauros que posiblemente estuvieron en situaciones muy difíciles, económicas, familiares, afectivas, y necesitan una semana llena de proyectos. Repito, oportunidad para la independencia, oportunidad para aquellos que necesitan de verdad dinero y pedir préstamos. Lo que conviene es lo que se va a dar. Tauro, numerito, el 1088.
0: 1088 para los amigos de Tauro. Nos vamos por aquí entonces con Géminis. Vámonos con los geminianos.
1: A ese Géminis que necesita cerrar ciclos tóxicos negativos, que estaba pasando por una situación muy terrible, muy fuerte, muy negativa, pues es el momento de que empiece a creérsela. Más para bien que para mal, porque todo aquello que te estaba mortificando tu vida, tanto a nivel de dinero, a nivel de trabajo, a nivel de negocios, a nivel de traiciones que se dieron, pues esta es una semana distinta, Géminis, donde vas a empezar a ver las cosas con una claridad muy buena y también vas a empezar a sacar de tu vida aquello que no convenga. En amores y en negocios, lo que no sirve de tu vida se va. Y si tú me preguntas, Géminis, venga, ¿me creo entonces el proyecto que quiero? Sí. Es el momento de decirle a aquellas personas en amor y en negocios que no quiero estar también. El momento de tomar decisiones y salir de aquello que no te da, que no te aporta, que no te brinda felicidad en todos los aspectos de tu vida. El numerito que tenemos es el 3344.
0: 3344 para los amigos de Géminis. Y bueno, les cuento que en un ratico regresamos con los siguientes. Paren oreja.
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0: seguimos con estas predicciones. Hace un ratico estuvimos con los amigos de Géminis, o sea que ya le toca el turno a Cáncer. Oiga, pues Cáncer, que por acá me lo estuvieron pidiendo.
1: Cáncer, lo relacionado con justicia, quiere decir proyectos, procesos, firmas de documentos, situaciones muy favorables para ti, sí. Es una semana donde aquello que Cáncer necesita que se dé, ha de darse. Puede ser una semana un poco tensa para algunos que están en algunos proyectos profesionales, porque es una semana muy movida, pero lo que tiene que ver con amores, con negocios, con firmas de documentos, con visas, con proyectos, la situación no la veo mal. Es más, Cáncer, estás moviendo las piezas que te convienen mover en ese juego de ajedrez que posiblemente estás jugando. Y si tú me preguntas a mi Cáncer, Javis, ¿es el momento de mi suerte? La respuesta es sí. ¿Que lo malo ya pasó? Ya pasó. El numerito que tenemos es el 8391.
0: 8391 para los amigos de Cáncer. Vámonos rápidamente por acá con los amigos de Leo.
1: Para Leo, entendiendo que aquello que se hacía imposible, pues esta semana se hace posible. Leo, proyección, oportunidad, celebración, energías muy buenas. A nivel de dinero yo las veo. Es más, no debes preocuparte, debes ocuparte, debes atraer prosperidad desde la mente y desde el alma. Debes sentir que todo ha de llegar. No es la semana para los pensamientos negativos, Leo. Es la semana para entender que todo te lo mereces. Y quiero hablarte de ese Leo que quiere negocios, ese Leo que necesita trabajo, ese Leo que necesita abundancia. La respuesta es en positivo, sí. Repito, lo imposible se hace posible. Ahora bien, en el tema del amor, si las cosas están mal, atiende bien qué es lo que quieres, qué es lo que necesitas, qué es lo que realmente te conviene, porque lo que no te convenga ha de irse de tu vida. El numerito que tenemos es el 6311.
0: 6311 para los amigos de Leo. Espéreme, Javis, espéreme, porque por acá entonces seguimos ahora sí con los amigos de Virgo.
1: Para Virgo, un tema de sacrificios, un tema de tentación, un tema de productividad. A ver, Virgo, esta semana hay que moverse con mucha rapidez para tomar grandes decisiones económicas. ¿Qué quiere decir? Que vas a tener la gran oportunidad de ver qué es lo que conviene y qué es lo que no conviene. Cuando hablamos de sacrificios es que hay que soltar. Hay que hacer la tarea. Lo que tú sientes que no te está aportando ni financieramente ni afectivamente, hay que sacarlo de tu vida ya. Y ahí es donde está el sacrificio. Entonces tú dices, bueno, tomo decisiones, hago un sacrificio también de inversiones para poder atraer fortuna, sí. La respuesta claramente dice, Virgo, todo lo relacionado con negocios, con dinero, con amores, con proyectos, pide lo más que el universo ha de darte, pero hay que sacar de tu vida lo que no convenga. Virgo, el numerito es el 12-12.
0: 12-12 para los amigos de Virgo. Y ahora sí, en un ratico vamos a regresar con los siguientes.

0: buenas predicciones para los mejores oyentes del mundo. Hace un ratico terminamos con Virgo. Por acá le toca el turno a los mejores, a los amigos de Libra.
1: La energía de empoderarse está de tu lado. Si tú me preguntas, Libra, ¿es el momento de tomar decisiones a nivel laboral de un cambio? Sí. Es el momento de tomar decisiones a través de mi propio amor. Cuando hablo del propio amor, es que empieces a decidir por ti. ¿Qué es lo que realmente te conviene, Libra, efectivamente? Si hay una persona que te está opacando, que no te está valorando, que no te está dando el puesto que tú te mereces, pues es el momento de decir adiós, chao, sí, me voy. Pero lo que tiene que ver con el dinero, siéntelo, empodérate, empieza a sentir que todo lo que hay en tu vida es abundancia. Las energías malas puede ser que vengan, pero también tiene que venir de ti un pensamiento activo, positivo. ¿Para qué? Para que lo que estaba malo se comporte en bien y lo que necesites llegue. Tú dirás, hay amores positivos, hay amores negativos. Está en ti que tú empieces a sentir con esa vibración de intuición qué es lo que verdaderamente te conviene. Repito, empodérate, que todo viene. El bonito que tenemos es el 0406.
0: 0406 para los libranos y que todo lo bueno venga. Y seguimos, vámonos con los amigos de Escorpio.
1: Ese Escorpio que necesita dinero, que necesita negocios. Esta es la semana de las sociedades y de la verdad. Cuando hablamos de la verdad, es que vas a empezar a encontrarte con personas que te van a hablar claramente qué es lo que te puede rodear a nivel de dinero.

0: Además es el 0799.
1: 0799 para Scorpio. Vámonos por aquí con los amigos. Ah, bueno, se me adelantó Capricornio. Vámonos con los capricornios entonces a ver qué hay para ustedes.
0: Capricornio, esa rueda de la fortuna está de tu lado. Yo soy Capricornio y me alegro de ver las cartas porque hay magia. Y hay grandes negocios por hacer. Y voy a hablar de esos que les gusta el dinero, que les gusta la independencia, que quieren viajar y que quieren encontrarse con una semana espectacular a nivel del todo. Y del todo amor, del todo negocio. También ese Capricornio que estaba en una situación endeble, como que en la cuerda floja y no sabía si se iba a caer o no, y tenía miedo de hacer cosas, pues quítense los miedos capricornianos, que las cosas vienen más para bien que para mal. Y esta es una semana donde la suerte y la rueda de la fortuna está con ustedes. Lo que estaba mal se va para bien, en amores y en negocios, me encanta. Numerito que tenemos es el 0404.
1: 0404, nos faltan tres, así que no se me pierdan.

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0: entonces con los ultimitos. Terminamos hace un ratito con Capricornio. Vámonos con los amigos de Sagitario.
1: A ese Sagitario que necesita encontrarse en un poder adquisitivo bueno, lo veo. A ese Sagitario que estaba en un entorno de mentiras, de conflictos familiares, laborales, si es que tienen trabajo, o personales, la suerte ha de cambiar porque la justicia llega para ti de la manera correcta. ¿Qué quiere decir? Que lo que bien te mereces, el universo ha de darte. Lo que no te mereces, el universo ha de quitártelo. Puede ser en amores, puede ser en negocios. Y es muy probable que esta semana, Sagitario, se caigan negocios o cosas que tú no pensabas que se te iban a caer. Pero es que no es por malo, es por algo bueno, porque van a llegar situaciones mucho más favorables y lo que no te convenía, pues el universo ha de quitártelo. En lo que tiene que ver con ese poder absoluto del creer, está más bien para ti que mal. Y lo que yo veo acá es que tu suerte está de una manera espectacular. Repito, lo que conviene es lo que se dará. Numerito 3408.
0: 3408 para los amigos de Sagitario. Vámonos rápidamente para acá con los Acuario, con los pescaditos.
1: Para ese Acuario, definitivamente la energía y la productividad de celebración se da porque veo un Acuario perseverante, un Acuario que cree, un Acuario que hace locuras, un Acuario que definitivamente está buscando ese dinero, ese negocio, incansablemente está creyendo que todo se puede lograr, el independiente, el que necesita trabajo, el que necesita recuperar un amor, el que necesita viajar, lo veo bien. Acuario, y tú te preguntarás, ¿será que voy por buen camino? Si has estado perdiendo cosas, pues relájense que esta es una semana donde van a poder recuperarse después de todas esas pérdidas, créanselo. Y lo que tiene que ver con el dinero, yo sí veo dinero. Y si no lo ves, es porque hay que buscar ayuda porque algo me lo está pasando. El numerito que tenemos es el 0077.
0: 0077 para los Acuario. Y por último, por acá tenemos a los amigos de Piscis.
1: Para Piscis, un tema de negocio, de abundancia. Hay momentos en que yo tengo que hablar mal, si hay cosas malas, decirlas, pero a Piscis tengo que hablarle bien, porque Piscis viene buscando esa gran oportunidad de lograr un objetivo financiero. La respuesta es positiva. El que quiere hacer trabajo, el que quiere cambiar de negocio, el que quiere hacer un negocio, el que quiere cambiar de trabajo, pues lo puede hacer. Ahora, aquel que tenga una idea de irse a viajar o cambiar de propiedad, lo puede hacer. La situación de prosperidad es tal que la energía vibra contigo en poder absoluto de ganancia. Yo veo el éxito, yo veo la suerte, yo veo la abundancia. Para ese Piscis que no se cansa, para ese Piscis que no critica, para ese Piscis que dice, yo puedo, yo soy capaz, yo lo lograré. Pero el Piscis que está, no soy capaz, no me lo merezco, tengo miedo, no va a tener una semana buena. Pero el Piscis que sí se lo cree, va a tener una semana positiva y lo malo se va de su vida. Piscis, el numerito que tenemos es el 33.
0: 33 para los Piscis. Y de esta manera terminamos entonces con el horóscopo, recordando, como dice Javis, que yo soy el amor, soy la pasión y soy la buena suerte. Hasta el próximo martes.
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4: Si en tu funeral pusieran una canción, ¿qué canción le gustaría que sonara?
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6: Me gusta la versión de Germán Lizárraga y su banda Estrellas de Sinaloa.
4: Okay. 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
1: Y de esta manera, chicos y chicas, vamos llegando al final de esta transmisión. Por aquí estaremos mañana misma, ahora mismo lugar. Mientras tanto, la invitación es para que se queden ahí, porque ya llega por aquí el amigo Uva desde Guatemala para seguirles trayendo toda la mejor programación. Abracitos para todos, gracias por la sintonía, gracias a todos los que llegaron tarde pero sin sueño a escuchar su predicción. Y bueno, pues mañana estaremos por acá con el chismecito. Chaito, chaito, se me cuidan bastante y se bañan. Bye, bye.

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Eso, vaya, hola, ¿qué tal? ¿Cómo están? Buenos días, buenos días. Good morning por la mañana. Hello, people. Hoy nomás martesito maravilloso, 26 de mayo. El último martes del mes. Bienvenidos y bienvenidas. Gracias a Laurita y por el cambio de control. Ella por acá, su servilleta. Acá humildemente DJ Uva GT de la bella Guatemala, el país de la eterna primavera, donde vuela alto el quetzal, donde están las patojas lindas trabajadoras. Ay, no más. Y donde están los que les gusta el guaro, dice. Ay, no más, hombre. Bueno, así que ya estamos con ustedes en una edición más de El Mañanero. Así que bienvenidos. Pasen a bonito, súbanle volumen ahí a la bocina Temu. Hay que despertar a la vecina. Ya es hora. Cuando son las 9:07 hora de México, Guatemala, 8:07 hora de California. Bueno, así que por ahí actívense y a empezar a pedir ahí sus rolías, que con todo gusto vamos a complacerles, claro que sí. Bueno, y empezamos el turno así como rolitas suaves, suaves. Ya vamos a ir agarrando más aviada, ya le vamos a pisar al acelerador. Yo solo quiero olvidarte, hombre, pero no puedo.

0: Eso, vaya que sí, ese buen ambiente que se sienta rico. Esa la bailamos suavecito. La podemos bailar piel a piel, cuerpo a cuerpo. Puro sabor en el mardecito, loco. Porque de loco y amor, todos tenemos un poco. O me van a decir que no.
1: Yo sé que sí, yo sé que sí.
0: Así dijo mi horóscopo. Así dijo mi signo zodiacal.
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0: Y se vale cantarla mientras preparan algo ahí rico para degustar. Unos panquequitos con miel, un juguito, sabroso. Uno de zanahoria así vitaminado, por favor. Bueno, ahí para mantener activa la... ¿Qué? Ah, ya se me fue, se me fue. Un juguito de naranja, esa. Pura vitamina C. ¿Qué dice mi compita Escorpín? Buenos días, bienvenido, bienvenido. Pásale, pásale.

nomás, pues, Martencito, para suspirar un poquito. Un martes romántico. No, hombre, oigan nomás estas rolitas. Ahí para dedicársela a esa personita especial que ocupa un lugar muy especial en el corazón. Como dice...

0: 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Ay, no más. Bueno, saludos ahí para Benjamín. Bienvenido, convita. Bienvenido, pásale, pásale. Saludos ahí para Mario. ¿Qué pasó, mi convita Mario?
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0: Bueno, bienvenidos y bienvenidas a quienes se andan sumando ahí a la transmisión. Andamos en vivo, claro, aquí en su casa, la 99.9 FM, Voces del Rancho.

sí, mero. Será eterno, forever, por siempre, así. Bueno, muchas gracias. Saludos ahí para Benjamín. Bienvenido acá a la programación de la 99.9 FM Voces del Rancho. 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O a veces nos vamos por el modismo. Ahí nomás, ahí nomás. Bueno, saludos ahí para Lorena. Bienvenida, que dice mi compita Antonio Salazar. Mucho gusto, bienvenido. Pásenle, pásenle, están en su casa.

Bueno, bueno, calidad, dijo por ahí alguien. No, está bonito este temazo de Los Acosta con Poema. En el martes maravilloso, saludos ahí para Rosita, bienvenida acá a la programa. Y ahí vamos complaciendo. Hombre, arriba ese ánimo, huepa, huepa. Es que ese soy yo.

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1: Hoy no merece la canción, amigos, amigos, nada más. Ángeles Azules y Pepe Aguilar. A ver, mi compita Escorpín, a ver si es esta. Yo la tengo como tengo la piel cansada de la tarde.

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Una excelente mañana. Saludos y para el compita Pedro Medina. Ahí disfrutando de la program. Dice saludos ahí para todos, buenos días. Saludos ahí para su amor y besita, para toda la familia, para el compa Fidel. Aquí andamos en el trabajo, dice, andamos trabajando, compita. Eso está bueno. ¿Y qué dice la guachita de Medina? Buenos días, suele. Bienvenidos.

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1: Y se preguntaron ustedes, ¿qué será? ¿Qué será el amor? ¿Alguna vez pasó por su mente? Yo digo que sí, yo digo que sí. Eso vaya que sí, hombre, es que el amor es tremendo. Es el cucaracho, ¿cómo estamos? Buenos días, bienvenido. Pásale, pásale. Al fondo.

Vaya que sí, pequeña. Dice, saludos, compita Pedro. Saludos para mí. Saludos para yo. Y saludos allá a la patrona de parte de el cucaracho. Por ahí anda activo. Eso. El compita Escorfín, el cafecito que nos falte, por favor. Bien servido, bien potente. Es el, ¿cómo dice Laurita? El tintico, así es, ¿verdad?

0: Se les hizo, Mariana, Marianita junto a Cintia. Oiga, que esa rolita.
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0: Mira, ¿y será que la castigamos o no la castigamos?
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0: Ay, toma ese hombre, qué rolitas esas.
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0: Sí, solo hay que ser agradecidos. Para mí. Para aguantar un carácter de la fregada. Ay, no, eso sí es puro amor. Y te quiero para mí.

Vaya que sí, no, hombre, que esa mañana de martes, arriba ese ánimo, huepa, huepa, y que todo marche de maravilla y todo lo que anden haciendo salga al millón, al millonazo. Una vainadita no cae mal. A ver, levanten la mano. ¿Dónde están las caritas bonitas?

Ve que sí, esa carita bonita que encanta, que fascina. Martes 26, el último martes de mayo. Ricardinho, bienvenido, bienvenido. Hola Mariana, bienvenida de igual manera, saluditos. Al compita Javier de igual manera, súbele, súbele. Ahí para el compita Víctor Salvador, ¿cómo estamos? Bienvenido también acá a tu casa, a la 99.9 FM de Voces del Rancho. Ay, esas cicatrices, hombre, quedaron bien marcadas.

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Vaya que sí, esta es una historia sin fin, nomás, hoy nomás, imagínense eso, Sanucita. Y claro que se va a leer cafecito, ¿por qué no? Para recargar energía, eso, que se sienta que es martes, martes loco, porque de locos y amor, todos

nomás, hombre, en esas rolitas en este martes. Martes en Romanticón. Hombre, ¿cómo no recordar la música de Los Bondadosos? ¿Y cómo dice? No, para cantar no, que no, no, que no. Hombre, muy enamorado de ti, de ti, de ti. A ver, eso. Bueno, más, ahí estoy chequeando los mensajes, ¿eh?

Y claro que sí, vamos a darle. Ajá, ahí saludos para la guachita de Medina. Ahí me pidió un par de rolillas. Claro que sí, ahí vamos a complacer. Ajá, dice Porfis, aquí vamos en sintonía. Eso, ¿en dónde van? Ahí van en la troca. Eso, o van en la micro. El hombre, ahí van en la mamalona, dice. Saludos ahí para su papá, que aquí vamos, dice. Ahí va a un lado mío, aquí va mi papá, dice. Ok, buen viaje, con cuidadito por ahí.

Ahí se agarran bien, dice. ¿Y quién va manejando? ¿Quién va manejando? ¿Quién va manejando? A ver. Algo de los Beatles. Ok. Ahí vamos con ¿con cuál? Oh my god. Ok, ya la chequeé por ahí, ya la va a chequear. Ok, ahí vamos. Ya me pidieron otra las dos. Pues. Ah, ustedes se lo pidan, hombre. Aquí juegan con placer, con todo gusto. Vamos con más entonces en el martes loco. Porque de locos y amor todos tenemos un poco. A ver. Suéltale. Hombre, es un tema. Ese ritmo pegajoso. Al estilo de Bertín y su condesa. ¿Será la condesa de la radio? ¿Será nuestra condesa? ¿Y besita?

Hoy no más, no hombre, te más hoy, qué historia, qué historia. Hoy no más. Bueno, y vamos con más. No sé qué dice, pero voy a traducirla. Súbale y súbale.

No, güey, está chida la rolita. No me decepciones. Ella me hizo sentir bien. ¡Oh, my God! Esa compita Pedro dice, súbele, esas son las mías. Ahora también van a ser las mías. Está buena la rolilla. Oye, nomás, vamos con la otra.

¿Para que sí? No, hombre, son temas, esos son temas, esos. Yo me acuerdo cuando miraba la serie animada, la caricatura. Ay, no, eso, hombre, esos personajes. Me llegaba el dibujo animado que donde salía Ringo Starr. Ah, qué tiempos aquellos. Muy cierto, muy cierto. A ver, no le dé fiado, dice el cucarancho. No pidan fiado, luego no pagan. Esa está buena. Ok, con mucho gusto. Saludos ahí para cada uno de ustedes. Ya saben, pidan sus rolitas. Complacemos. Eso, el compita Scorpín ahí parando la oreja. Me llega. Saludos ahí para don Orlando. Pásenla bonito.

Vaya que sí, ¿y qué faltaría? ¿Qué faltaría? Y como decía la otra canción, le hace falta una flor, una flor. Ay, las cosillas. Las cosillas de la vida nomás. Vamos por acá complaciendo más de lo que piden. 10:30 de la mañana, hora México. Hombre, es que con estos temas, no, es solo de recordar, ay Dios mío. ¿Saben dónde ponían este tipo de música? A que no se imaginan y qué hacían. ¿Dónde? Es que sí, me hacen recordar. No. Voy a pecar, no. No, y la película también estaba buena.

Esta música me recuerda a unos lugares bonitos, prohibidos, donde también colocaban música de Roxette, de Nazareth. ¡Hombre! ¡Qué recuerdos, de veras! Ando retrocediendo el tiempo imaginariamente.

Hoy sí, saludita por ello. No, hombre, ya vino a mi mente un montón de cosas, ¿no? Ay, no, ay, no. Solo recordarlo, no, hombre. Ahí les va otra, pues, ya que me andan picando.

A que cuente los buenos recuerdos, no, hombre. Es que es mucho pecado. Solo con recordarlo ya, mi mente ya como que se siente, ya se siente mal. Ya le entra el remordimiento. Bueno, pero creo que es la parte de la vida. Y creo que a varios les ha pasado.

A mí no me parece a la salud de los recuerdos. Ya solo quedan en la mente. Hola Verónica, bienvenida. Buena mañana.

Vaya, y vamos a desenvolver más temazos como estos. ¿Será? No, guachita.

No, no era travieso. El travieso es Marvin Juárez. Ay, no más. No, yo era como Jorge el Curioso.

Así compita Escorpín. Con un tequilita ya soltamos la sopa, contamos toda la historia. Detalle a detalle, punto a punto.

Bueno, la música en español, podemos recordar temas de Palito Ortega, Pablito Ruiz, Roberto Carlos, que no se queda atrás. ¿Quién más? Rafael, Pimpinela. Sheena Easton tiene unas en español también. Silvana Di Lorenzo, Tony Ronald. Hay varios grupos y solistas, duetos que dejaron huella con ese tipo de música, las baladas.

Y las en inglés, pues hay varios también, nombre. Hay de todo. Bee Gees tienen buenos temas. Berlín, Bob Marley también, nombre. Hay varios ahí. Bryan Adams también se une a este legado, a esta época.

Vaya que sí, no sé si es amor, pero lo parece. Es la versión en español. Sí, así es, compita. Tiene buena música, Billy Joe. Esa también es buena, la de Your Love. Hombre, qué temazo. Vamos con una de Billy Joe. Oigan, nomás eso.

hombre, son temazos, son temazos. Hoy sí, destapamos el baúl de los recuerdos.

Ahí nomás, ahí nomás. Vamos pues, dijo. Ahí nomás, ese. Ya pusimos la de Vientos de Cambio. ¿La volvemos a poner? ¿La ponemos en español? ¿O la volvemos a poner en inglés? Ah, ok. Esa va para... ¿Para quién? Ah, para mi compita Pedro Medina, ahí está, de parte de su amor y Betsita. Y la voy a poner ahorita después de esta. Hombre, este temazo también, oíganlo. Súbale, súbale, a reventar la bocina.

0: Vaya que sí, nombre, cómo no recordar esta música. No va a pasar de moda, siempre va a traer grandes recuerdos. La voy a colocar en la versión en español. También está chida, también está chida.
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No, hombre, y esta rolita, como no identificarla, temazo, himno. Bueno, yo por acá sigo complaciendo. A ver, ¿cuál me pidieron ahí para dedicar al compita Pedro Medina? A ver, ¿dónde está? Creo que es esta. No me hagan pronunciarlo, por favor. Esa va para el compita Pedro Medina de parte de su amor y Betsita. A ver, que empiece por acá. Ahí está, hoy sí. Hoy no más.

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2: Bueno, y vamos complaciendo con otro temazo a cargo de Los Lobos. Ahí para saludar a Ivencita Corona de parte de su amor Pedro Medina. Ay, nomás, hombre. Temazos, temazos. Se andan luciendo ustedes hoy.

0: Eso, o sea, hay que cantarla, dice, me llega a compitar. Por ahí sigo complaciendo, me pidieron esta de Gianni Vela.
1: Está dentro.
0: Ah, me faltó una de los Lobos. Ahorita la ponemos, ahorita la ponemos.

0: Vaya que sí, para suspirar y para cantar, dice, pero al oído, compita Pedro, una llamadita y para cantarle ahí al oído.
1: Hoy no más,
0: a ver. Vamos con esa. A ver, ¿y cómo se llamaba la película? Obvio, ¿eh? Ay, no más, hombre.

No, hombre, qué manera, qué manera. Oigan eso. Tenía su estilacho.

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1: Ahí van unas sabrocumbias ahí para el convicta Scorpion. Oigan eso. Y nos vamos a bordo del último tren a Londres. Ahí nomás.

Oye, ¿cómo es eso? Está bonita. A mí me gustan estas versiones. Tiene buen toque. Están chidas.

Eso, vamos con otra sabro cumbia al estilo de clasiqueros. Hay que mantenerse vivos.

Eso, vasito para acá, vasito para allá, nomás, hoy nomás. Bueno, vamos con los últimos minutos retomando luego de una bailadita con cumbia. Vamos con algo de Police, otro temazo de los buenos. Ay, nomás, hombre. Hoy fue martes del recuerdo. En nombre, recordamos buena música. 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

0: Ok, gracias ahí por la sintonía, Verónica. Buena mañana. Sí, son temazos. Saludos y para Sergio. ¿Qué pasa, compita? ¿Cómo estamos? Buena mañana. Bienvenido, Luisito, allá en Vancouver, allá en Canadá. Ah, sí, tengo esa. También ya me acordé. La voy a buscar. Mientras vamos con esta.
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0: Milli Vanilli, buen tema.
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1: No, pues buen temazo, buen temazo. Bueno, esos temas tienen un ritmo pegajoso, contagioso, tiene buena vibra. Imagínense la letra, lo que dice. Tiene su estilo, tuvo su ingenio. Y por eso fueron de los temas que ocuparon los primeros lugares en su época. Oh, yes.

Muy cierto, así es, compita. Ahí el compita Manuel. Es que no todo a la música así hablaba de drogas, de sexo, de alcohol, no hombre, de mala vida, no. Uno pensaba que por el ritmo hablaba de cosas malas, pero no, hablaba de love, de sentimientos.

Vaya, no, hombre, qué tema eso. Solo les voy a repetir acá una parte. A ver si. Oigan nomás. Hombre, este grupazo sí, bárbaro, bárbaro. A ver qué dice el compita Pedro, ¿cómo está la cosa? A ver, con esas hago uso de para los ejercicios, hoy no más. Esa está buena, de una vez ahí va para arriba. Onta, onta, acá la tenemos, oigan no más. Ahí está, güey, preparado para la pelea, compita. ¡Ay, vamos por la victoria! Victoria se llamaba mi prima. Y Victoria se llama una chela. ¡Ay, no, güey! Eso está bien, compita.

Hoy nomás, le salen alas, ¿va? Le salen alas al tigre. Ah, me llega, compita. Hombre, pues cada quien ahí. Ya para los ejercicios y no funciono. Solo, yo fui al gym solo como unos 3 meses. En toda mi existencia, solo como 3 meses duré yo en el gym. Hombre, no. Y nos vamos con la última. Se nos acabó el time. Esta es otra rolita. Pero es que a veces hay que encontrar el significado de las roligas. El de por qué la letra. Aunque el ritmo sea así, chido, pegajoso. Pero muchas gracias a ustedes por haberme acompañado en este martes. Hoy sí, desempolvamos mucho. Hoy sí, sacudimos la alfombra.

Vaya, vaya que sí, hombre. Temazo, temazo, temazo. Ay, sí, se lucieron. Bueno, y esa, ya para despedirme, esa canción, su famosa enigmática metáfora. Por eso les decía yo, hay que entender el porqué de las letras, de las rolas. Bueno, y esta canción de John es una oscura alegoría sobre las trampas, los contratos abusivos y el lado siniestro de la industria musical. Pero hay que entenderle, hay que buscar el sentido, el de por qué esa rolita tiene pues un lado así negro, oscuro. En pocas palabras, pues representa la avaricia y a los personajes manipuladores dentro del negocio de la música. Pues ya sería un tema, ya sería otro tema en otro rollo, dijo. Un pequeño comentario. Así que muchas gracias, hoy sí ya me voy, hasta mañana, Dios primero, a las 9 hora México, 8 hora California, 9 hora Guatemala, de la mañana. Que la pasen bien y a seguir disfrutando del martes loco, porque de loco y a muertos tenemos un poco. Con permiso.

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0: A través de 99.9 FM, Voces de Rancho. Buenas tardes para todos los que me están acompañando. Muchas, pero muchas gracias. Bienvenidos. 2 horas de buena música. Bueno, ya casi que, sí. 2 horas, bueno, ahora 57 minutos de buena música.
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0: El tiempo se va tan rápido,
1: ¿eh? Y la cosa suena ra.
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0: Estamos a través de 99.9 FM. Voces del Rancho. Salud para Ivechita Corona. El saludo especial también para Fidel Herrera, Michel Chávez, Pedro Medina, Calentanos, Mexican Food. Muchas gracias por el patrocinio. Así que vamos con todo. Este martes 26 y martes 26 de mayo del año 2026. Muchas gracias a los que ya están dándole tap tap a la pantalla y los que están compartiendo también. De veras, gracias a los que están llegando, a los que van a llegar. Pues bienvenidos. Acá les saluda su servidor y amigo Marvin Juárez, el travieso, transmitiendo desde la ciudad de los escudos, Chimaltenango. Muchas gracias a los que ya están llegando. Bienvenidos, siéntanse bienvenidos. En casa pueden pedir su rolita. Radio por internet. Gracias, Tina, muchas gracias. Radio por internet, como te decía, a través de 99.9 FM, vocesderrancho.com. Hola, Tina, pásale, Tina. Saludos a Beto también por ahí. Muchas gracias por compartir, ¿eh? Y vamos con todo, como siempre, con este calor que ya se viene. Estaba fresquecito, pero ya empezó otra vez el calor.

¿se acuerdan cómo se llama el tema de la música? Aliado del tiempo se llama. Hola, Chapis, dice Milagro, Chapis, te soltaron por ahí.

0: Felicidad es la Chapis. Morenita Sonidera.
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2: 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La canción se llama Aliado del Tiempo, mi brother Víctor.

Bienvenida, Colocha, bienvenida. Sí, saludos, tío chulo. Hola, sobrinita, chula pechocha, Judy Pavia. ¡Ay, chiquitita! Pásale, pásale, saludos a todos. Dice por acá la Colochita, pásale.

0: Bueno, saludos a mi vecino. No, todavía no ha llegado tu vecinito, ¿eh? No, a ver, inviten a sus amigos, por favor, acá 99.9 FM, Voces de Rancho, complaciendo a lo largo y ancho. Y vamos con estas rolitas. Ya viene también algo de Los Temerarios para pistear. Ay, ay, ay. Hoy tiene ganas de pistear mi sobrinita, ¿eh? A ver, sobrina, ¿qué pasa?
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0: Compartan con sus amigos, por favor, y tocando la pantalla, ¿eh? Y Gary, ya te la anoté. Ya también viene nuestro punto G con Mariano Barba también. Luego vienen Los Temerarios.

0: qué rolita. Ah, imagínate dedicando esa rolita, no manches. Bueno, seguimos con esto romántico. Acá en 99.9 FM, Voces de Rancho, te atiende. Acá tu servidor y amigo, Marvin Juárez el Travieso, transmitiendo desde la ciudad de los escudos, Chimaltenango. Ay.
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0: piel a piel.
1: Sí, me voy a desaparecer porque tengo que entrar en la ropa, ¿eh?
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1: Perfecto de los alameños. Ok, dame chance, Charles. Ya hay varias rolas ahí pendientes. Y si me aguantas y como tú no eres tan...

0: que salgo corriendo porque los chones se van a mojar los chones y no voy a tener para mañana ponerme. Espero sentada. Oh, qué bueno, Chapis, ¿eh? Y saludito para mi hermosa masita y besita de parte de la Chapis. Y pues ahí mi bebé anda por ahí.
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0: tiene miedo a los truenos, mi bebé. Entonces, creen, pues se me vino a abrazar que tiene miedo.

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1: Los dos, nuestro punto.
2: Y le tiene miedo a los truenos, que está tronando, va a empezar a llover. Dice un saludo para mi compa Beto Montiel y su esposa de parte de Víctor Díaz. Gracias, mi bro. Por acá andan los muchachones también. Muchas gracias, muchas gracias. Voy, saludos para todos y todas de parte de Pau. Y ya vino, sí, ya vino a saludarme ahorita. Y tomó para Judy Pavia, dice por acá. Hola Marvin, buenas tardes, saludos para todos, saludos para mi amor y Betsita y para toda la familia, para el compa Fidel. Andamos trabajando, Marvin, gracias, gracias Pedro Medina. Vamos con eso.
3: Por primera vez.
2: ¿Saben qué? Mejor voy a entrar la ropa. Dejo un cachito este mix, lo dejo un ratito solito.
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2: Ahorita regreso, voy a meter la ropa a los chones porque si no, se moja y...
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2: ¿Para qué quiero yo regaños,
3: a dar de lleno al...
2: Ahorita regreso.
3: Peor de la vida.
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3: La primera vez.
2: Pásale, Roberto.

0: mil metros de altura.
1: Y ahí lo suben a uno de las nubes más altas, hasta ahí arriba, tota. Y luego te sueltan, te dejan caer, te quitan la nube. Y si paracaídas, ¿eh? Qué malas.

0: Alexander. Buenas tardes, mi brother, el poeta. Ahí andaba la vecina preguntando por ti, ¿eh? Y dijo, si no está mi vecino, yo me voy, travieso. Si el vecino no está, yo me voy de aquí. Espérate un cachito, le dije, ya va a venir. No, yo me voy si no está.
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0: De veras, así lo dijo. Lee arriba, vas a ver. Busca arriba, así dijo.

0: cantar.
1: Dos rolas de Britney, a ver cuál es, cuál es, mi bro, a ver cuál es. Ya vengo con banda M1, ya viene Torito Pinto.
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3: No, no, no,
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3: no, no, no, no,
1: Roberto, dice milagro, Roberto, me habías perdido, Roberto. Saludos y peticiones, pásale, Roberto. Me habías perdido, muchacho.

Ay, ay, ay, qué rolitas, qué rolitas, qué rolitas. En Tecpan, Guatemala, está lloviendo muy fuerte. Me informan por acá. Es un municipio de Chimaltenango que está por allá. Por allá. Está lloviendo, ¿eh? Como a 40 kilómetros.

0: Yayuy. Pero qué sabrosura.
1: Bueno, esto lo pidió la famosísima Chapis García, que hoy se nos perdió y se vino para acá. Imagínense ustedes, hoy viene la Chapis para acá porque normalmente ni se acuerda que uno existe, ¿no? Que uno está vivo. Pero hoy sí.
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1: hoy sí,
2: fue
1: y
2: la...
1: ahí está que se va, que se viene, se va, se viene, se viene y se va. Parece la canción de los Askis, me voy y me vengo, o cómo era. Uy, el tiempo se va rápido, 1:45 y 13:45 en Guatemala, México y Centroamérica. Uy, ya viene la lluvia, está lloviendo, a ver, y tengo una gotera, ay no, de verdad que va a estar difícil. Como dice Pedro por acá, Marvin, tres rolitas por favor para mi amor y besita desde que te conocí con Banda Todo Terreno, Ángel de Grupo Frontera y Romeo Santos, Morenita con los Bukis y para el papá de Don Orlando y también para los Cardenales, las que gustes. Con mucho gusto. Así que nos vamos con Brindis, que lo pidió el

que ya me voy a hacer, ¿qué? La cena, ok. Hola bebé, dice por acá Lubina. Hola. Hola Liz García, buenas tardes Liz. A mí me dices bebé Lumina.

dices, bebé o a mi hijo. A ver, mira. Hola Liz García, ¿cómo estás? Hola hija. Ah, mi hijo, ya me estaba emocionando, ¿eh?

Muchas gracias, Liz. Muchas gracias. Gracias, chicos. De veras, apoyo. Por ese apoyo incondicional al travieso. Muchas gracias. Siempre acá, a ver, ya me dieron ganas de una Coca-Cola. A mí también me dieron ganas de una Coca-Cola. Si me puedes dejar tu poderoso, quiéreme, yo te lo agradezco mucho. Yo a mí el tap tap. Con...

dijo, se le antojaron gomitas, dice. ¿Gomitas? A mi hijo, gomitas, se le antojaron las gomitas. Hola, ¿cómo estás, Julia? Hola, Julieta, buenas

0: aquí andas, dama de rancho, y no me saludas, dama de rancho. Wow.
1: Desgraciadamente pertenecía a otra.
0: Y siempre que hola, saludos mi amigo guapo de la voz. Muchas gracias, dama de rancho.

Fruity Flowers. Este lo pide el poeta. Muchas gracias. Seguimos con la rolita de Pedro Medina. Así que súbele a 99.9, Voces de Rancho. Gracias por el apoyo, chicas, chicos. Muchas gracias por ese apoyo. Tocando la pantalla, dándole compartir. Comparte con tus amigos. Y si me pueden dejar tu poderoso quiéreme, yo muy agradecido. Entonces me trabo así. Ay, chiquitita, ¿dónde anda la chiquita? Chiquitita, ¿dónde estás? Que no te miro.

Bienvenida al Colado Chávez. Dice Jerry, ya viene. Bienvenida al Colado Chávez. Por acá, a ver, hola Marvin, excelente tarde amigo, hola Mar, qué gustazo tenerte por acá amiga Mar, bienvenida, bienvenida. Bienvenidos, bienvenidos, bienvenidos y bienvenidas a otra mesa 99.9, José Serrancho. Tocando la pantalla, déjame tu poderoso, quiéreme, déjame pa' los chicles.

0: horas 57 minutos en Guatemala y México. Ay, solterito, solterito ni las uñas. ¿Cómo así? A ver, ¿cómo así que solterito ni las uñas? Dice por acá, a ver, ¿quién me dice esto? Colocha, dice, mira, mejor no digas nada, Marvin. ¿Por qué no creen que soy solterito?
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0: está mi hijo que puede confirmar. Hijo, vení para acá. Hijo, vení para acá. ¿Verdad que yo soy solterito? ¿Tengo una qué? ¿Tengo novia? Venía a decir aquí. A ver. A ver. ¿Soy solterito o no?
2: No, tiene novia. Por eso está así diciendo mentiras.
0: Ah, diablos. Dice que tengo novia y estoy diciendo mentiras. Dice.

0: pienso en ninguna Carlita yo, ¿eh?
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0: Aquí está la nueva

0: Es muy fuerte, digo yo, Beto.
1: Y eso es.
0: La nueva amiga, tal vez ahí sí se escucha bonito. La nueva amiga, Y si tú quieres sacarla, ¿no?
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0: No quiero sacarla, digo, no quiero sacarla, ¿eh?

diciendo que alguien estaba babeando, que no sé qué, no. Para mí todo es normal, ¿eh? Una nueva radio escucha, pues ya nueva, ¿eh? Atendiéndola así normalita, normal, todo así sin emoción. O sea, pues todo. Ay, dice, a ver, dice, todas somos novias de Mario. ¿Oh, sí? ¿Tú eres mi novia, dama de rancho? Oh, te mando un besote, ¿sí? Es tú, quieres sacarla. Sí, dije, quieres sacarla. Dije, ¿a qué hora la metí? Dije yo, ay, Dios mío, ¿qué estoy diciendo? No, hombre. Alexander, si me banean, va a ser por tu culpa, ¿eh? Yo sí creo, dice, ay, no, no.

¿Cómo si te lees a la mala? Dice, más bien tú quieres meterla, no sacarla. Dice, ay, Dios mío. Ay, Dios mío. Hoy sí se vinieron. Ay, ya está. Ay, Dios mío. Hasta nervioso me pusieron con tantos albures, ¿eh? Ja. Yo que vengo bien tranquilito, ¿eh? Que te dejen durmiendo con el gallo y que te canta en las mañanas. Ah, porque perro no tienes. No tengo perro, Colochita.

0: perro porque, bueno, quiere un perro. Baila le fue, dice, sí, estoy feliz bailando por acá, Vamos con eso, vamos con esto.
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0: Beto,
1: ojos.
0: Beto, te van a regañar, Beto, ¿eh?

decía hace rato yo. ¿Y por qué? ¿Por qué me la robaste? A ver, ¿por qué? ¿Por qué me la robaste? Ay, mamá, solo porque medio canta. Ay, cállate, travieso.

almuerzo, dice. A mí siempre me dan almuerzo. Es más, ya está el almuerzo ahí. Esa es la ventaja de ser macho, alfa, lomo plateado. Así.

mira, Pescolocha, esa es la ventaja, esta es la ventaja de ser soltero y solo tener una roomie, o sea, solo tener una compañera de cuarto, pues así solo ella. Ella me está tratando de conquistar, pero no lo ha logrado durante varios años, no ha logrado conquistar mi corazón. ¿Y qué puedo hacer yo ahí, no? Nada, nada. Mejor me quedo callado.

entiendo, yo no recuerdo qué países en Arabia, o no recuerdo. Por ese lado del mundo, los hombres tienen derecho a 4 esposas. En un país, lo único malo que tienes es que tener una buena economía para tener 2, 3, 4 mujeres. Porque si le compras a una un vehículo, tienes que comprar lo mismo a las otras mujeres. Imagínate tú. No alcanza uno para dar gasto aquí completo.

0: escuchando, sino va a decir, ¿qué? ¿Qué estás diciendo? Ay, Dios mío. Voy a la pausa, ahorita regreso, ¿eh?
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Wow, wow, y ese milagro, plebi, que vengas por acá conmigo, a ver. Qué milagrazo, ¿eh? Y sí, para, a ver, el solo una es guapísima. A ver, ¿cuál, quién es guapísima para mí, dama de rancho, eh? A ver, y saluditos, dice, desde Chicago, si me complaces con la canción Los Galanazos de la... Ese soy yo, yo creo que te lo anoté por ahí, mi brother. Sí, ya te anoté. A ver, ¿qué me decía? ¿Qué decía la colocha? Que es que los hombres, a ver, es que los hombres, con ellos se espera mucho. O sea, ¿que esperas mucho de los hombres o cómo es la cosa? ¿O no esperas nada? Dice por acá, acá nomás, dice no nomás, mira. Dice por acá, plebi, a ver, plebi de Radio La Seductora, un saludo muy, pero muy especial para ti. Soy un milagro de Dios. ¿Verdad que sí, tú eres un milagro de Dios, de plebita, eh? Y saludos para tu hija también, plebita, eh. Ya se me pierde tu hija, eh. Por ahí andaba el otro día conmigo, pero le digo que anda más perdida que la llorona, eh.

0: me avisa por ahí Marita Miranda. Buenas tardes, ¿cómo estás, Marita?
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0: Más 99.9, vos estás ranchón.
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0: Así decía tu mamá que no te cases. Yo pensé que de la otra manera te decía, ay, tan mala tu mami. Te... Yo pensé que te decía la otra frase. Dije, ay, ¿por qué? O sea, te decía, no te cases. Ahí va la necia. Ahí va, Y siempre no te conviene. Ahí va. Es que dije, ¿qué dice? Perdón, es que yo dije, ¿qué dices, mi

0: gracias, gracias, muchachón. Muchas gracias.
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0: Llegó mi sobrina.
1: Amo. Oh, oh.
0: Es ahí mi chiquitito. ¿Y tú qué crees que hago todo el día, diablos?
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0: Ah, no era para mí, ¿verdad? Ahí.

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0: Ay, ay, ay. Vamos con la última, vamos con la última para Teresa la Mala.
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0: Que también hoy me está acompañando Teresa la Mala. ¡Wow!
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0: ¡Wow! Y otra vez. ¡Wow!
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¿Por qué te estoy ignorando? ¿Qué pasó? ¿Escribiste algo? No me apareció nada ahí, ¿eh? Solo pusiste así de cuando estaba ahí hablando a alguien ahí, pero solo eso apareció, ¿eh? No apareció ningún mensaje más, ¿eh?

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1: Bueno, Beto quiere sacar las pedradas de hace rato, pero no, Beto, ¿para qué? Porque hay... ¿Cómo se llamaba la chica, la nueva que dijeron, que estaba mencionando? O sea, se me olvidó cómo se llama. Esta chica que estaba mencionando, no recuerdo cómo se llama la chica. La que dicen que andaban enloquecidos los muchachos, ya ni recuerdo cómo se llama, pero bueno. Gracias, Lucecita, muchas gracias por eso. Quiéreme, apóyame con tu quiéreme, por favor, ¿eh?

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1: Bueno, no recuerdo cómo se llamaba la muchachona, pero bueno. Ah, Carlita, Pony, Carlita. Ay, gracias Beto por recordar. Más Beto se recuerda que yo, chamble. Carlita, Pony, Carlita. Ah, sí se llama Carlita. Esa niña con banda. A ver, banda con Ángel, por favor. Esa niña, con mucho gusto, Hikari. Vamos con estas, los galanazos.

0: Saludo a mi Pau, en cuanto por el saludo. Dos monedas.
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0: La mujer. Por razón la nena está perdiendo el trono, dice Beto. Cálmate, Beto.
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0: Águila, pásale, Águila.

0: celosa de él, la nena. ¿Está celosa la nena? No lo sé si está celosa. No sé. Oscar dice: hola, amigo. Dice: saludos, amigos. Saludos, Oscar.
1: ¡Al México!
0: No, dice: no llega así nada más por mí. Uno no llega así nada más por llegar. O sea, ¿tú crees que no llegó solo porque quiso llegar? No, eso sí no lo sabía. Fíjate, tremenda. Dice que llegó por azar de azares del destino. Yo le pregunté: ¿cómo fue que llegaste? Pues de casualidad, me dijo. No sé.

Hoy nomás, ¿qué dice? Te les da la mala. Ay, se me la hizo. Hoy nomás, tu canción, el mujeriego. Dice, es mi canción, el mujeriego. Ay, Dios, te les da la mala. ¿Cómo es eso? Ay. No, de veras, yo no. No, ayer la conocí yo. No sé. No, hasta ayer la vi, ¿eh? Bueno, vamos contigo. Esa niña banda con Ángel. No sé.

0: que hay una... No, tremenda, ¿te das cuenta? Es el cariño tremendo. Como saben que si yo digo que no sé, no sé. Porque, ¿para qué voy a negar? Imagínate que ella estuviera por acá escuchando, viéndome, y yo diciendo, no, que yo la llevé, y diciendo que no. Imagínate, yo no soy mentiroso.
1: Ya que se hizo mujer.
0: Me conoces a vos, pero yo mentiroso no soy, ¿eh?

Si no eres mentiroso, eres verbón, sí. Tengo el verbo grande, ¿eh? 99.9 FM, Voces de Rancho. Y si yo fuera locutor, ¿cuántas novias tuviera yo si fuera locutor? ¡Wow!

0: es cumbia, papá.
1: Yo fuera locutor,
2: si les cuento, dice, ay,
1: 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Al sonar el teléfono, así yo contestaría.
2: Como las que conozco, dice la tremenda. Oh, sí.

0: ¿Me puede poner una canción, por favor?
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2: Claro que sí, preciosa.
3: Ya te vas tremenda. Ay, Dios mío. Ya te enojaste también. Ay, Dios mío.
0: El popurrí Cañonazos 3 con el grupo Audaz.
1: Locutor, locutor.
2: Con gusto, linda. Pero dime.
1: Locutor, locutor.
2: ¿No te gustaría salir a cenar conmigo esta noche?
1: Locutor, locutor.
0: Ay, no, señor. ¿Cómo?

0: ¿Me complace, por favor?
1: Colocha.
2: Locutor, locutor.
3: Claro que te complazco, mi amor. ¿A dónde paso
2: locutor,
3: por ti?
2: Locutor, locutor.
0: Ay, no, señor, que me complazca.

recordando el chiste. Y yo soy de Aldeia. Colocha, ¿eres de Aldeia? Estaba recordando el chiste que vi por ahí en TikTok. Decía, llega un tipo a un restaurante, ¿no? A una venta de jugos licuados. Dice, a ver, ¿qué le damos, señor? Me regala un licuado de guineo, dice. Y la chica dice, ¿cómo? Dice, me regala un licuado de guineo, dice. ¿Cómo? Dice, un licuado de guineo. Aquí está, ve, le dice, en el menú, ¿no? Ah, un licuado de banano. Y le dice la chica, usted es de Aldeia, ¿va? Corazoncito. Ay, Dios mío, a ver, qué bonito, no muy

A ver, dice por acá. Ahorita dice, por el calor, hasta mi teléfono, nada, lo que anda, lo que anda. Ok, dice, quiero una de Guinea. Y saluditos. Y esa sonrisa.

0: coqueto, dice la tremenda. Ay, ¿será que tengo mi cuerpo coqueto?
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2: Ay, coqueta y picaro, me voy rindiendo poco a poquito.
0: Ah, tu sonrisa, no la mía.
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3: ¡Eso!
0: Tú eres coqueta y caderona, digo, picarona, picarona.

0: jalas un ratito, está, ya sabes que es bien chapulina. Un ratito y más se va. Hola, esposa Pau, saluditos, chula, dice por acá, la colocha. Betty Salas está como cualquier chapulina, ¿eh?
1: Amoré.
0: Chapulinas nivel 10 o nivel 20. No sé qué tipo de chapulinas, pero vieras. Ja, ja. Y siempre, ja. Vieras que viene un ratito, se va para allá. Uno mira que está escribiendo allá. Y en realidad está aquí, así como hacía antes, ¿no? Pide una rola acá, y la va a escuchar allá. Y va a saludar a Alfredo allá. Va a saludar a Robin por allá. Y va a saludar a todo mundo por allá. En ningún lado se está, pero ahí están todos brincando, pura chapulina, neta, ¿eh?

es lo más rápido que se aprende, tremenda, ¿eh? Y no estoy hablando de hace, esto es hace como de 3, 4 años atrás, que le enseñaste cuando fue tu escudera, ¿no? Aunque no lo sepa, si los que no lo saben, Betty Salas fue escudera de la tremenda, ¿no? Me la robó como secretaria.

0: En la pantalla, toca la pantalla, toca la pantalla.
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0: Me voy a llevar a Pau, dice, tremenda. Ya te la llevaste. No sé en qué, no sé en qué radio fui a husmear, no recuerdo el nombre de la radio. Ahí estabas tú y la Pau. Y le decías, Pau, va, que gracias que viniste a esta radio, Pau. Sí, aquí estoy, tremendita, te decía. Ah, yo fui a ver el

papas. Acá con mucho, pero mucho ánimo, Robin Matías. Lo bueno es que estás soltando temprano, Papas y otras. Robin, contigo en mi casa, dice la Peque. Ok, pero no veo. No veo los mensajes de algo. Ay, Dios mío, mejor me quedo calladito, pero yo con mucho gusto me caso contigo, ¿Me llevas a dónde me vas a llevar? ¿A México? ¿O qué parte del mundo me vas a llevar? Y pues la primera que me diga travieso, yo te mantengo, no te dejo trabajar. Yo te hago tu desayuno, yo te hago tus apapachos, te hago piojito, te rasco por aquí, te rasco por allá. No sé, no sé. Yo me voy, ¿eh?

0: alcanza entonces Fernanda a Chample? Pero ahí depende, ¿eh? Vamos a hacer una luchita por ahí.
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0: Eso dije yo también, Fer.

través de 99.9 FM, Voces de Rancho, complaciendo a lo largo y ancho. Soy Marvin Juárez, transmitiendo desde Chimaltenango, Ciudad de los Escudos. Y ahora vamos con la coloreteada, ¿eh?

muchas gracias por el apoyo, chicos. Necesito llegar a 165K. Me faltan 10 minutos para terminar el programa. No creo que llegue. ¿Será que me vas a apoyar con tus tap tap? Él dice por ahí. 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Permiso, buena tarde de martes.

0: puña con los tap tap. Ay, no. Los
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0: Está lloviendo por acá, mi bro. No conmigo, pero por ahí está lloviendo.
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0: No sé si es conmigo o

quieren apoyar, no voy a decir quiénes, pero ya no me quieren apoyar tocando la pantalla. Y tú ahí. Sí, Pau es mi tocadora number one. Bueno, era mi tocadora number one, pero bueno.

0: tienes como unos 10 años de no besar ninguna chica así. Allí. Ya no. Marvin dice, ¿de qué tremenda? ¿De qué hablas? A ver, tremenda. ¿La vas a notar también a ella? Ay, Dios mío.
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0: Bueno, con esta rolita me despido, por favor, no le cambies a 99.9 FM, pues este rancho, porque ya viene Chali River a seguirles acompañando una tarde maravillosa de martes 26 de mayo del año 2026. Muchas gracias por el apoyo, chicas, chicos, Dios los bendiga a toditas y a toditos en una tarde tan especial, tan bonita de martes. Muchas gracias. Sofía, ya te vi, dice, pero acá la tremenda. ¿Quién es Sofía? Muchas gracias. Hasta mañana. No le cambien a 99.9 porque ya viene Chali River.

0: A ver, hoy sí, dilo al aire, a ver, ¿cómo era la onda? A ver.
1: Hola.
0: Pero dime lo que me dijiste cuando te contesté, a ver.
1: Hola, mi amor.
0: Uy, así ve. Hola, mía.
1: ¿Cómo estás, bebé?
0: Ay, Dios mío, hoy sí. Ay, te saluda.
1: Besitos.
0: Gracias. Bye, bye, gracias. Uy. Bye, bye.
2: Eso es todo, amigos.

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Hola, ¿qué tal, amigos? Muy buenas tardes. Buenas tardes, llegamos con todos desde aquí de la 99.9 Voz del Rancho. Son para toda la gente buena de sintonía, son la gente que sigue sintonía disfrutando de buena música. Llegamos, está aquí por aquí tu amigo servidor DJ Charlie. Así iniciamos como la música en este mate rico martes de no te cases ni te marques ni de radio. Radio de la 99.9 FM, Voz del Rancho, te apartes, ¿eh? No, por aquí a mi canalito, el Six, ¿qué tal, señorito? Bienvenido, po. Wow, dice por aquí, pásale. Sí, es la cuasi. No, por aquí también al muñeco precioso, mi canalito dice: algo de los asesores del norte, para que vaya, lo formamos. No, para Flaquita Salazar también, mis fans favoritos.

Saludos también para Liz, la del apodo romántico. Ah, no. La del apodo bonito. ¿Cómo ser románticos los apodos?

ahí nomás, que temitas musicales, y de este ladito, vámonos de una vez con temitas de los sucesores del norte, temitas del muñeco precioso, y nomás súbele canelito a tus temitas. Nomás los sucesores del norte, súbele.

Ay, nomás, qué temitas musicales de los sucesores del norte. Solo también para mi mami que ya llegó. Bienvenida, mami, gracias por la sintonía. Y vamos a prender los temitas de los sucesores del norte. Temitas del muñeco Zuli. Dice mamá, dice un mis de los perdidos de Sinaloa. Claro que sí, mamita.

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1: DJ Charlie. Y vamos a cerrar el mixecito de Temitas del Muñeco, Temitas de los Sucesores del Norte. Sobre aquí a la compañera Dareli dice, por aquí buenas tardes compañero, complázame con la canción 2 de febrero con el Javi Murcia, la locutora Dareli Flores, ¿están solitos? Claro que sí.

más en los temitas musicales. Y por aquí continuamos con más temitas musicales. Vamos con algo de Javi Munguía. Dice por aquí la compañera. Se llama 12 de febrero. No más sobre tu radio.

0: Estamos aquí en Sombrerete. Un saludo para Colorado.
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3: Claro que sí, complaciendo a lo largo y ancho, porque nos vamos con temitas de los perdidos de Sinaloa, temitas de mi mami, sube a tu radio.

canción es muy solicitada por toda la gente, de lo que piden mucho por redes sociales, para todos ustedes, con mucho cariño. Esto que se llama Invéntame, sus amigos perdidos de Sinaloa, con todo el gusto del mundo. Y esto dice más o menos así, compadre. ¡Vamos!

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1: Claro que sí, complaciendo a lo largo y a lo ancho. Por aquí nos vamos con más evita musical, Sobre tu radio, continuamos con más. Nos permite los videos del muñeco, algo de los tigres, el nombre de

Saludos aquí, mi canalito Pedro Medina. ¿Cómo está, canal? Clanito Charlie. Buenas tardes, saludos para todos. Saludos para mi amor y Betsita. Y para toda la familia, para compa Fidel. Aquí andamos trabajando, eso es todo. Saludos para el buen amigo Pedro Medina. Gracias por la sintonía y continuamos. Saludos por aquí para Muñequita, que llegó. Bienvenida, pasale buenas tardes.

0: Saludos para Liz, bienvenida Liz, pásale. Dice gracias por los sauditos. También saludos al muñeco precioso para Flaquita. Y también para el amigo Six.
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0: Yo dije del apodo romántico.
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0: Ay, no lo supero.

Pero aquí mi compita Jorge Arbando llegó a mi canalito. Dice: compresente tarde, compláceme con las rolitas. Cuando un hombre ama a una mujer, igual que ayer, ceniza, fuego y viento, sol, dice. Gracias, saludos para aquí, Alonso, y los de Viejo Restaurante. Claro, sí, brother. Nos la formamos con mucho gusto.

0: dice, mi canadito Oscar Martínez dice, dice, bro, ponte la rola de José Pérez León con los Tigres del Norte, ya ganas con esa ciudad de qué culpa tiene el indio, va que va, claro, sí, con mucho gusto. Ahora la formamos, ya vienen por aquí los temitas musicales, y por aquí vamos con otro, vamos con un audio temita. Dice por aquí unos temitas, va que va, también para Flaquita, va que va, claro, sí, otra formamos también esos temitas de cumbia. Así que vámonos con él.
1: Saluditos para mi chiquita bebé, la Liz, que anda ahí. Gracias por los saludos. También saluditos para el muñeco precioso. También para el Six. También para la pollita, si anda en sintonía.

0: Centroamérica.
1: Gracias, gracias por el apoyo. Gracias, muchísimas gracias. Vamos con temitas de mi amigo Sixi. Regresamos por aquí. Los temitas de mi amigo Jorge Armando. Miren por aquí unas cumbias también. Claro, y sí, continuamos.

Y vámonos con los temitas musicales de mi amigo el Sig. Súbele, canalero, tu temita. Te viene por aquí los temitas de mi amigo Jorge Armando. Viene por aquí unas cumbias solideras. Así que súbele, sube tu radio. Continuamos.

Y hacemos una temita musical, temitas de mi amigo Sixi. Por aquí nos vamos con algo de bien tesoro, temitas de mi buen amigo Jorge Armando. Sube a tu radio y continuamos. Ay, nomás, y de esas.

0: en las tornamesas. 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
1: Y vamos a los temitas de mi amigo Jorge Armando. Rezamos con unas cumbiecitas. Temas del muñeco de Talsi.

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3: Claro que sí, complaciendo a lo largo y a lo ancho. Por aquí nos vamos con temitas del muñeco, algo de cumbias, cumbias unideras.

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3: 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Claro que sí, por aquí nos sacó un poquito el sistema, pero estamos de vuelta con todos ustedes. Ya estamos otra vez al millonazo. Así que vamos a cerrar el misito de Charlie River. Venimos con unos temitas de Ay, sí, temitas de mi amigo Pedro Medina, claro que sí. Saludos por aquí para Ángela, bienvenida Ángela, bonita tarde, pásale, bienvenida.

Y vamos a remix éxito de ICC con ese temita musical. Ya venimos por aquí con más rolitas. Tienen por aquí temerarios y mandingo, así que sube a tu radio.

0: Y por aquí nos vamos con algo del grupo Mandingo. Te miras de flequitas al zar, sube a tu radio.
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Ahí nomás, ahí nomás, con el semita nos vamos. Gracias por la sintonía de aquí de la 99.9 de Voz del Rancho. Rezo mañana de esa misma hora, mismo canal. Mañana miércoles esperamos para que sigan en sintonía con la buena forma.

0: Ahí nomás. Ahí nomás termina musicales. Gracias por la buena sintonía. Y nos escuchamos, ya saben, el día de mañana, a la misma hora, en el mismo canal, aquí por la 99.9 Voz del Rancho. Gracias y hasta mañana.
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